gran guitarrista, el gran futuro. Estos fandangos se los quiero dedicar a mi amigo Antonio Arias.

Voces de muerte sonaron cerca del Guadalquivir. Voces antiguas que cercan, voz de clavel varonil. Les clavó sobre las botas mordisco de jabalí. En la lucha daba saltos jabonados de delfín. Bañó con sangre enemiga su corbata carmesí. Pero eran cuatro puñales y tuvo que sucumbir. 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

caracolera, arreglo y composición del Niño de Almadén, acompañado a la guitarra por Antonio Utrera y Pedro Soler.

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es la conjunción de una tierra, un pueblo y unos temas. Los cantes de fragua, la debla, la seguirilla, la toná o las soleares, movidos en sus inicios fundamentalmente por gitanos, hablan de Sevilla a Cádiz, de la muerte, el amor, la cárcel o el hambre, el trabajo colectivo. Mientras, de Ortega a Julián Marías, pasando por el nacional folclorismo, una larga desvirtuación de este pueblo ha creado una serie de tópicos encubridores de su realidad. Realidad como la del patetismo, consecuencia de un fatalismo histórico del que se siente poseedor.

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2: ¡Vamos, pastora! Este cante gitano, joven. Para los amigos de Melchor, Castro y Gavilán, de Marchena.
3: ¡Ole, ole!
2: ¡Vamos, Benilea!

Gracias. Gracias.

La milonga es un cante de ida y vuelta, un suspiro que cruzó el océano y regresó a nuestras tierras vestido de nostalgia. En su compás late la huella de lo argentino, con ese aire de habanera que se mezcla con el quejío flamenco. Es un cante que no corre, que se desliza como río sereno, con palabras que parecen hablar de ausencias, de caminos largos y de amores que se quedaron al otro lado del mar. Cantar una milonga es dejar que la voz se meza en la cadencia del recuerdo, que la guitarra dibuje un horizonte lejano y que el oyente cierre los ojos para viajar entre dos orillas. Es un cante que sabe a distancia, pero también a reencuentro. En la voz de Carmen Linares, la milonga se convierte en un canto a la nostalgia y a la ternura, con esa hondura suya que acaricia cada palabra y que convierte el recuerdo en pura emoción, que nos trae fragancias de otros mundos y al mismo tiempo la raíz de lo nuestro.

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1: Ahí quedó la milonga en la voz de Carmen Linares, delicada y profunda como un río que nunca deja de fluir. Un cante que nos recuerda que el flamenco es puente, es viaje y es memoria compartida. Con ella hemos cruzado mares y hemos vuelto a

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Hey, familia rumbera, muy buenas y bienvenidos a Eñe, el programa más flamenco y más callejero de Radio Tarsus. 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Así que ya lo sabes, súbele al volumen, abre una cervecita o, por qué no, una copita de vino y que no falten las palmas, que empieza Eñe, donde la rumba nunca se apaga.

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0: Y llegamos al final de este viaje rumbero por las canciones que nos hicieron cantar, bailar y sentir. Pero no te vayas muy lejos, porque en Radio Darsus la música sigue sonando con lo mejor de la copla y el flamenco. Nos despedimos hasta el próximo programa, cuando volverá Eñe con más alegría, más compás y más rumba. Que la música siga acompañándote.
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1: Y así, entre coplas y canciones, se despide esta hora dedicada a lo mejor de la canción española. Gracias por acompañarnos y seguir sintiendo con nosotros la emoción de nuestra música de siempre. Nos encontramos en el próximo Suspiros de España.

Los besos que yo te di. José Antonio Cheita. Aunque entre en una alberca de agua fría y arrayane, aunque te frotes después amontonando tu sangre con hilos recién hilados que crujan al desdoblarse, o un sayón Bartolomeo piel a tu túrdica arranque, aunque nacieras de nuevo en el vientre de tu madre y el Padre Santo de Roma de nuevo te cristianase, los besos que yo te di no te los limpiará nadie. Te van reluciendo a besos, pregonando su linaje, brillando y escureciendo como una luna en dos fases que nunca apaga el creciente aunque lo quiera el menguante. La saliva de mis besos no se te pegó a la carne. Si se te hubiera pegado, arrancarla fuera fácil y pisotearla luego, cosas de buenos amantes. La saliva de mis besos te cimentó de regambre, la respiraron tus huesos, te hizo crecer y esponjarte como crecer y se esponja los chopos al agua fácil. Lo canijo de tu vida. Tuvo un apoyo y dejaste mis besos. Tus palabras sin engarse tuvo gramática. Beso que son más que frase, frase de un evangelio de lumbre con nuestras dos iniciales. ¿Qué tiene que no te hubiera metido mis besos antes? Si alguien te advirtió algún día no fue por ti, ya lo sabes. Fue porque yo te mostré en un fanal delirante, en este fanal de beso alto, tenso, claro y grave. Ahora quítate mis besos, date alquitrán y vinagre, busca otros besos que pongan los míos antifaces. Y hasta el día que en la tierra con otra tierra te tape, por debajo del montón mis besos han de notarse. Vivos aunque te hayas muerto, verdad aunque los negaste, para que Dios te conozca por lo bizarro del traje y sean los besos míos al final los que te salve. Que aunque nacieras de nuevo en el vientre de tu madre y el Padre Santo de Roma de nuevo te cristianase, los besos que yo te di no te los quitarán.

campana. Así se toca, Manolo, anda ahí, anda valiente, el niño Ricardo, toca muy bien.

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tierra de sudores de sangre. Corría el siglo XVIII. Nace en Utrera, ciudad andaluza, el más valiente, audaz y noble de los bandoleros, Diego Corrientes Mateo. Fue el 20 de agosto de 1757. Una semana después sería bautizado en la utrerana parroquia de Santiago. Nadie podía imaginar que con el tiempo aquel niño llegaría a ser el más popular y legendario de cuantos bandoleros cabalgaron las sierras andaluzas. Lo dijo la copla. Diego Corriente, el ladrón de Andalucía, el que a los ricos robaba y a los pobres socorría. Era Diego un hombre alto, robusto y con una personalidad deslumbradora. No conocía el miedo y su temeridad lo llevaba a pasear por las calles de Sevilla y frecuentar las ferias de ganado de los alrededores a cara descubierta, aun a sabiendas de que era el hombre más buscado de toda Andalucía. No había cumplido 24 años cuando el regidor de Sevilla, su incansable perseguidor, don Francisco de Bruna y Ahumada, al mando de migueletes y escopeteros voluntarios, logra al fin capturarle, colmando así su vanidad y su orgullo. Tras juicio extraño y sumarísimo, el inculpado es condenado a morir en la horca. La ejecución tuvo lugar una mañana de un viernes de cuaresma, el 30 de marzo de 1781. Su cuerpo sería descuartizado y los despojos expuestos para conocimiento general por caminos y veredas que Diego había frecuentado en vida. A los tres días, unos religiosos recogieron los restos diseminados y diéronle cristiana sepultura en la iglesia de San Roque de Sevilla. Al fin podía dormir tranquilo el señor del gran poder, como llamaban irónicamente al duque, viendo satisfecha su irracional venganza contra un hombre al que dio injusta muerte no por los delitos cometidos, sino posiblemente por la osadía de haberle arrebatado a su amante.

martinete, cante grande de las fraguas de Triana, único lugar en el mundo, cuando la luna apoyada en el barandal del puente, escucha el son de los fuelles que acompaña al martinete.

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1: Hasta fatiga.
2: Aquí seguimos, amantes del flamenco. Soy Alejandro Márquez y entramos juntos la segunda hora de este candil flamenco dominical. La primera parte nos dejó ese sabor tan nuestro y ahora toca abrir un nuevo tramo del camino, más reposado, más íntimo, pero igual de intenso. En esta hora os he preparado cantes que guardan historias, toques que acarician el aire y momentos que merecen escucharse con calma. Gracias por seguir a mi lado en esta travesía flamenca, porque lo mejor del domingo todavía está por sonar.

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Ya acá

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1: Y ahora, disfruta los próximos 20 minutos sin cortes ni interrupciones.

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0: Saludos cordiales y bienvenidos a El Rincón de Goya, aquí en Radio Tarsus. Un espacio donde el arte se hace sonido y la pintura cobra compás. Les habla Alberto Vázquez y juntos vamos a recorrer ese camino donde los pinceles se vuelven guitarra y el alma del flamenco se viste de historia. 2 horas con una selección musical que espero les guste.
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Bueno, buenas noches. Estoy muy contenta de estar aquí en Manirva con tan buenos aficionados. Y bueno, pues voy a cantar un poquito por Alegría de Cádiz. Y espero que ustedes disfrutéis tanto como vamos a disfrutar nosotros. Gracias. Vamos allá, Paquito.

0: gustito, ¿no? Bueno, ahora voy a cantar un poquito por Zoilea de Cádiz. Va a quedar la noche tranquilita, ¿no? No hace mucha calor ni nada.
1: ¿O seis?
0: Bueno, no, cinco. No, porque los tengo que hacer.
1: Bueno.
0: Ah, vaya, Paco.

0: familia, ¿cómo estamos? Agotadísimo. Vamos allá por tango, Paquito.
1: Quédate aquí, brazo.

っていた。

Diablo Javier.

0: Ese fuerte aplauso para Esmeralda Rancapino, Paco León, Edu Gómez, Naim Real y Ramón Torres.
1: ¡Un fandanguito! ¡Ole! ¡Sí! ¡Viva Manirva y viva su gente! ¡Viva!

0: Ese fortísimo aplauso en Penalda se va de Manilva con todo ese cariño de este público que tenemos aquí esta noche. Esmeralda, nos has convencido. La verdad es que sí. Muchas gracias. Esmeralda no se nos va porque le tenemos que entregar la chaquetilla de la Peña Flamenca de Manilva. Se lo va a entregar el vicepresidente de la entidad. Muchísimas gracias por este gran espectáculo que nos ha ofrecido esta noche Esmeralda Rancapino. Muchas gracias.
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A la paz de Dios, amigos, ¿qué tal? Sean todos bienvenidos hoy, que es lunes 3 de marzo de 2025, a esta cita donde a partir de las 9 y media de la noche hablamos siempre de flamenco, del género musical que, como siempre, les recordamos, es el embajador cultural más importante que tiene la marca España en el mundo. Reciban un saludo de este quien les habla, David Mota, así como todo el equipo que durante los próximos minutos les llevará a su casa la segunda entrega de la programación especial que comenzamos la semana pasada con motivo del Festival de Jerez, que se celebra en la ciudad entre el 21 de febrero y el 8 de marzo de este año del corriente de 2025, y que en esta edición cuenta por 29 el número de presencias que tiene ya en la ciudad este clásico, que se ha ganado un lugar por derecho propio dentro del calendario hondo del circuito de grandes formatos del mundo, de lo más y de lo menos hondo. Ya saben ustedes que tanto en el Teatro Villa Marta como en el resto de espacios escénicos auxiliares, ya bien sea en el Centro Social Vías Infante, como la Sala Compañía o incluso la Bodega de los Apóstoles de González Vías, así como el Palacio de Villavicencio, durante esta jornada, durante estos próximos días, hasta el día 8, llevamos ya unos cuantos y nos quedan unos cuantos más todavía, pues estaremos llevándole y recogiendo lo más interesante de lo que ocurra en estos espacios escénicos. Concretamente, en el programa de hoy estaremos acompañándoles con la presencia de Pepe Torres, Lucía La Piñona,

Marta Gálvez, la compañía de Antonio Najarro, Miguel Ángel Heredia y Alberto Seller, Rafaela Carrasco, Manuela Carrasco, hija de la compañía de Mercedes de Córdoba, Ángeles Toledano, El Truco o Jesús Méndez, entre otros artistas que serán los protagonistas de un programa que comienza en cuanto vean ustedes la cabecera, que es habitual y que nos acompaña siempre aquí en Flamencomanía.

Una de las citas del mundo del flamenco más importantes de cada año llega a Jerez entre los últimos días del mes de febrero y los primeros días del mes de marzo, cuando se celebra en la ciudad el festival que antaño se conocía como de baile flamenco y español, pero que con el paso del tiempo se ha quedado única y exclusivamente como Festival de Jerez. Y

De la programación que la vamos a ofrecer en el día de hoy, marchándonos hasta la sala compañía. Nos vamos a ir hasta el día 24 de febrero, momento en el que se alzaba el telón del antiguo convento jerezano para recoger el baile de Pepe Torres, un bailador sevillano que en esta ocasión venía acompañado por Manuel Tañé, Manuel de la Nina y Juan Villar Alcante, más el toque de Pablo Iglesias. Así que les dejamos con esta primera entrega de Pepe Torres, donde el bailador de la capital andaluza se fajaba con su particular manera de ver y sentir el flamenco, no solamente bailando, sino también tocando la guitarra y cantando.

En esa misma jornada del 24 de febrero, Lucía Álvarez Howard, la Piñona, bailadora de Jimena de la Frontera, era la encargada de poner clausura en el Centro Social Blas Infante a la jornada con el espectáculo Lucía en Vivo. En esta ocasión, como les decía, la bailadora de Jimena de la Frontera se transfiguraba en un concierto de baile. Ella pretendía y su objetivo era conseguir que su danza fuera quien ejerciera de vocalista en una playlist, nunca mejor dicho, en una lista de reproducción donde temas de, en este caso, La Niña de los Peines, de Luis, de Manzanita, de incluso María Jiménez o, en este caso, palos que pueden oscilar desde la rumba más fogosa hasta la guajira más sugerente, daban cobertura a este espectáculo que causó muy buena sensación como cierre de la jornada del 24 de febrero en el 29º Festival de Jerez en el Centro Social Blas Infante.

Soy Lucía. Estoy en el escenario. Estás en directo. Simplemente quiero, luego te lo cuento bien, pero quiero compartir contigo algo muy especial. Y esta canción va para ti, ¿vale?

sabrás que voy. E invitándonos a subir a ese ciclo de la vida que conforma, digamos, el ciclo vital de una flor, en este caso concretamente la dama de noche, Marta Gálvez será la encargada el día 25 de febrero de abrir una nueva edición, una nueva jornada del Festival de Jerez, un nuevo día que albergaba el Centro Social Blas Infante y donde se acompañaba en este caso la bailaora cordobesa del cante de David Lago. Todo ello, en la conjunción de la danza de Marta Gálvez con el cante de David Lago, genera una confluencia donde todo nos guía hacia una metáfora cíclica donde todos los finales siempre son augurios de un nuevo comienzo.

Y en esa misma jornada volví al Teatro Villa Marta para coger una de las propuestas dancísticas más interesantes del evento en cuanto a lo contemporáneo, bueno, mejor dicho, iba a decir lo contemporáneo, pero no, en cuanto a lo que danza española se refiere. Ya saben ustedes que son cuatro disciplinas las que componen la danza española: flamenco, danza estilizada, folclore y escuela bolera. Y en este caso la compañía de Antonio Najarro nos traía el recuerdo a una de las grandes, Antonia Mercé, la argentina, una bailadora que marcó un hito muy importante y que sentó las bases y los cimientos de lo que conocemos como danza española, dentro de la que también se encuentra el baile flamenco. Llegaba con un espectáculo donde recogía los dos ballets que llevó Antonia Mercé, la argentina, al Teatro Fémina de París el 18 de junio de 1845. Y da la casuística que en ese momento se marca un hito porque la bailadora conseguía reunir una constelación de los mejores creadores nacionales en el campo de la música, la danza,

Y dando continuidad a nuestro programa de hoy, indicarles que el miércoles 26 de febrero dos bailadores enamorados del cante se subían al escenario del Centro Social Blas Infante para poner en marcha un espectáculo que tenía por nombre Trémula. Alberto Sellés y Miguel Ángel Heredia, los bailadores de San Fernando y de Jerez, respectivamente, a las 6:30 de la tarde, se acompañaban del cante de Juan de la María y Iván Carpio, más la guitarra de Jesús Rodríguez, para poner en marcha un espectáculo donde la ambivalencia y el polifacetismo de cada uno de ellos entraba en juego, como van a poder ver a continuación. Nada es lo que parece, pero todo es lo que ustedes están viendo.

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Y como uno de los mejores espectáculos de la pasada Bienal de Flamenco de Sevilla, llegaba también el miércoles 25 de febrero la compañía de Rafaela Carrasco al Teatro Villa Marta para refrendar Crea Viva, una obra donde se desea mostrar la realidad de un creador en continuo estado de soledad. Rafaela Carrasco, la bailadora sevillana, abandona por momentos el universo literario, esas mujeres de oro de nacida sombra o incluso la parte más onírica del sueño que llevaba a realizar hace algún tiempo con Nocturna, y sí que tomaba de la mano las musas griegas para ir desarrollando un espectáculo donde se acompañaba al cante de Gema Caballero y Antonio Campos, más el toque de Jesús Torres, como van a poder ver a continuación, y van a poder disfrutar de una de las mejores puestas en escena de lo que llamamos de Festival de Jerez de 2025.

Y abrimos la segunda parte de nuestro programa de hoy. Lo hacemos con la heredera de una dinastía dancística fundamental para el mundo del baile flamenco en su más clásica de las formas o en su formato más de raíz. Estamos hablando de Manuela Carrasco, hija, la bailadora sevillana, hija de la todopoderosa Manuela Carrasco, llegaba en la antesala del Día de Andalucía, el 27 de febrero, a la Sala Compañía, acompañada por el cante de Manuel Tañé y Emilio Molina, más la guitarra de Luis Amador, para presentar un espectáculo que tenía por título Anagrama, cambio de orden de las letras que da lugar a otra palabra. Así, literalmente, se definía el espectáculo, que van a poder ver un extracto a continuación, y donde ella misma define en su sinopsis que el baile es algo que no se puede cambiar porque lo lleva en su ADN, pero sí puede modificar las formas y adaptarlas a la nueva corriente. Está claro que por la masa de la sangre le corre el clasicismo y el flamenco de raíz a en este caso, Manuela Carrasco, y lo van a ver a continuación cómo disfruta sobre el escenario de la Sala Compañía en este 29 Festival de Jerez que se está celebrando en 2025.

Y de la Sala Compañía y el baile de raíz y clásico de Manuela Carrasco, hija, nos marchamos ahora hasta el Teatro Villa Marta, también en la antesala del Día de Andalucía, el 27 de febrero, donde nos esperaba Mercedes de Córdoba con su espectáculo Olvidadas, un espectáculo del que ya ofrecía un work in progress el año pasado en los museos de la Atalaya, pero que ahora llegaba en formato definitivo al principal espacio escénico del Festival de Jerez, basado en esas poetisas de la generación del 27, a las que se denominó la sin sombrero, en este caso a la bailaora cordobesa, pues las invocaba y las elevaba hasta los altares de la danza, como van a poder ver a continuación, donde contaba en este caso con el cante de Jesús Corbacho, también Jonathan de los Reyes, el contrabajo de Gal Maestro y la guitarra, entre otros, de Juan Campayo, además también de auxiliarse en el baile de Alejandra Creo, Marta Cañizares y Polina Sofía.

Y para cruzar la jornada del el Ecuador, del Festival de Jerez, la jornada del Ecuador de este 27 de febrero, en horario nocturno, en el late night, como diría ahora mismo en formato televisivo, a las 11 de la noche, la jiennense Ángeles Toledano era la responsable de finiquitar la jornada. Ella, acompañada por la guitarra de Benito Bernal, más la batería, percusiones y programaciones de Manu Masaedo, las coros y palmas de Belén Vega y Sara Corea, era la encargada de poner en marcha un espectáculo donde presentaba Sangre Sucia, que es su último trabajo grabado bajo el sello de Universal Music. Y como teníamos restringido poder grabar más de 10 minutos, nosotros en esos 10 minutos hemos recogido este pequeño extracto para que ustedes disfruten de este espectáculo que ofrecía la bailadora, la cantadora jiennense Ángeles Toledano en el 29 Festival de Jerez.

Y queridos amigos, entramos ya en la recta final de nuestro programa de hoy, pero lo haremos con dos apuntes. Tranquilo, que todavía nos queda un ratito. El primero de ellos nos llega de la mano del Truco, que llegaba a la Sala Compañía para estrenar Brigilí, acompañado del cante de Zambullo, Manuel de la Nina y José del Calle, las guitarras de Quilino Jiménez y Raúl Ramírez, la percusión de Manuel Moncada y el violín de Fernando García. En este caso, el bailaor expresaba su forma de sentir la danza bajo un universo donde dice que son momentos de creación propia arrastrados por situaciones que te llevan a crear y sentir de manera abrumadora por todo lo vivido, tal y como recoge la sinopsis de este espectáculo, y que nosotros pues vamos a mostrarle unos fragmentos en el final de nuestro programa de hoy.

Y ahora sí que sí, toca el momento de la despedida y lo vamos a hacer de nuevo en la bodega de los Apóstoles, en González Vías, donde en la noche del 28 de octubre, del Día de Andalucía, Jesús Méndez llegaba con todos los honores para presentar Quiero Cantarte, un espectáculo en el que se acompañaba de la guitarra de Pepe del Morao, el piano de Borja Évora, las percusiones de Paquito González y las palmas de Manuel Salado, Diego Montoya y Carlos Grilo. El cantaor jerezano mostraba su amplio bagaje dentro del mundo del cante de raíz, pero también quería hacer diversos guiños en su forma de expresar y sentir el flamenco, dándole la misma trascendencia a una soleá con marchamo alcalaíno, si bien también tenía mucho marchamo jerezano, como a lo mejor los tangos que Paco Cepero le compuso a Chiquetete, que se llamaban Dame tu querer, o a la bulería de Bambino. Nosotros les dejamos con este resumen de Jesús Méndez y su espectáculo Quiero Cantarte en el 29º Festival de Jerez en la Bodega de los Apóstoles, emplazándoles hasta la semana que viene, que será el lunes 10 de marzo, donde continuaremos haciendo un resumen, un amplio resumen de todo lo que tenga, todo lo que vaya ocurriendo en esta muestra que convierta a Jerez en capital mundial del flamenco durante los últimos días de febrero y los primeros días de marzo, cuando se celebra este festival. Así que recibiendo un saludo de este quien les habla, David Montes, así como todo el equipo que ha hecho posible que hoy podamos estar de nuevo en todos sus hogares, les emplazamos hasta el 10 de marzo, donde volveremos a estar en sus casas a partir de las 9:30 de la noche.

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Muy buenas amigos y amigas de Radio Tarsus y del Flamenco. Les habla José Manuel Soria y hoy volvemos a abrir este espacio donde el tiempo parece detenerse, donde la memoria del cante respira como un rescoldo que nunca termina de apagarse. Aquí, entre vos

0: Voces antiguas y ecos de hierro, volvemos a buscar esa claridad que solo el flamenco a palos secos sabe dar, esa luz que nace del propio silencio. En los controles técnicos nos acompaña, como siempre, Alejandro Márquez, guardián atento de cada matiz, de cada pulso, de cada sombra sonora que hace posible este viaje semana tras semana. Prepárense, porque hoy nos adentramos de nuevo en un territorio donde la emoción manda y la verdad no admite disfraces. Comienza una nueva entrega de Sonidos de la Fragua. Pasen, escuchen y dejen que el cante les hable.
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0: Y después de ese martinete tremendo en la voz inconfundible de Terremoto de Jerez, seguimos caminando por los senderos más antiguos del flamenco. Nos llega ahora el cante de Juañares, una voz que bebe directamente de las fraguas de antes, de ese modo de decir, en el que no hay más compañía que el propio aliento. En esta interpretación, Juañares une toná y martinete, dos palos nacidos de la misma raíz, donde la voz se convierte en herramienta y la emoción en oficio. Su forma de cantar tiene algo de rezo y algo de desafío. Escuchémoslo, que el eco de la fragua sigue hablando.

0: Ole.
1: Pedro, me comentaba antes Pulpita que estos estilos son muy tristes y que no tienen guitarra.
2: Pues no, no llevan guitarra, porque estos estilos surgieron con los herreros cuando le pegaban con el martillo al yunque, iban marcándose un ritmo, pa, pa, pa, pa, así, y entonces empezaban a cantar y de ahí surgieron estos cantes, por eso no llevan guitarra.
1: Qué interesante, tenía razón, la Pulpi.
2: Estaba en lo cierto.
3: Y ahora, amigos y amigas, vamos a abrir una pequeña puerta distinta dentro de este programa. Nos alejamos un instante de la senda habitual de Sonidos de la Fragua, pero lo hacemos con un propósito claro: regalarles algo extraordinario, algo que sé que van a disfrutar tanto como yo.

valiente, comprometido y profundamente personal, que convirtió su voz, camino y su cante en testimonio. Escucharemos un recorrido que solo él sabe trazar. Comenzará por Polo y Soleá, seguirá con Bamberas y Peteneras y terminará abrochando la faena con Martinetes, como un regreso al origen, como un círculo que se cierra. Para mí, esto es una joya, una pieza que este humilde locutor nunca se cansa de escuchar. Y por eso hoy quiero compartirla con todos vosotros, aquí en Radio Tarsus. Con ustedes, Manuel Gerena.

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1: La soberana.
2: Y seguimos adelante en esta senda del cante desnudo. Tras la voz rebelde y luminosa de Gerena, llega ahora una garganta marcada por la herencia y la verdad de Jerez. Les hablo de Vicente Soto Sordera, miembro de una de las sagas más respetadas del flamenco, un cantaor que entiende la tona no como un estilo, sino como una forma de respirar la vida. En su voz se escucha la memoria familiar, la fragua de los Sordera, el eco antiguo de Santiago y San Miguel. No hace falta guitarra ni compás, basta ese decir suyo, firme y honrado, para que el cante se sostenga solo. Escuchemos a Vicente Soto, por Tona, el cante en estado puro.

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Acabamos de sentir la intensidad de Rodolfo Parrita en su Debla, un canto que nos recuerda la fuerza de los cantes primitivos y la pureza del flamenco a palo seco. Seguimos ahora por ese mismo camino, hacia los sonidos más profundos de la tradición, y lo hacemos de la mano de Diego Clavel. En esta ocasión nos regala una Debla que encarna el lamento antiguo y un martinete que nos transporta directamente al hierro de la fragua y al sudor de quienes hicieron de su trabajo música y quejío. Escuchemos juntos a Diego Clavel, un maestro que ha dedicado su vida a mantener vivos los cantes de raíz para que el eco de la fragua nunca se apague.

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1: Ahora vamos a detener el tiempo, porque lo que viene no es solo flamenco, es eco de fragua, golpe de yunque y voz que sale del alma sin adorno ni compás marcado. Nos adentramos en el cante primitivo, en el origen, en el quejío desnudo de los antiguos herreros gitanos. Suenan martinetes, y quien los trae es José el Negro, un cantaor de voz cruda, verdadera, de los que no temen al silencio ni a la hondura. Escucha con el pecho abierto, porque lo que viene no se canta, se siente. ¿Ah?

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Casas Viejas, 1933. Dos años de un régimen político que se define a sí mismo como República de Trabajadores. Para muchos del campo andaluz, República era sinónimo de reparto de tierras. Los técnicos y los políticos discuten en los despachos y en el Parlamento cómo se ha de hacer la reforma agraria. Apenas asientan unos pocos campesinos en unas pocas hectáreas. Mientras tanto, la ilusión se convierte en desencanto. La lucha de clases en odio de clases. Y ese odio incendia campos y cosechas. La impaciencia anarquista proclama el comunismo libertario en este y aquel pueblo. La república burguesa no quiere ni heridos ni prisioneros, sino tiros a la barriga. Y las fuerzas del orden republicano masacran a los trabajadores de la república.

La dictadura de Primo de Rivera condenó a los anarquistas al exilio, la clandestinidad y la cárcel, circunstancias que algunos aprovechan para hacer la historia del movimiento. Así escribía de las luchas andaluzas uno de sus dirigentes. Soberbios e influyentes de España, no es de extrañar que las tragedias populares se desarrollan allí con la más horrible frecuencia. Tales la de Alcalá del Valle, la de Torre Perojil y otras. En uno y otro caso, el proletariado español, sobre todo el andaluz, cumplió sus deberes solidarios hasta conseguir, ya que no la resurrección de las víctimas desaparecidas, la libertad de las que yacían en los presidios.

Alrededor del martinete se han forjado una serie de hipótesis infundadas, por cuanto que de él nada se sabe. Así, de radical, inicia el comentario de este palo Hipólito Rossi en su teoría del cantejondo. No obstante, está generalmente aceptado por los especialistas que el martinete pertenece al grupo matriz de las tonás, del que se fue desgajando hasta adquirir personalidad propia. Es un palo que se encuadra dentro del grupo de los llamados cantes a palo seco, es decir, que se realiza sin acompañamiento instrumental. Arrancábamos con un martinete en la voz de Luis Marín, que todo amante del flamenco debería conocer, pues es de los temas más bellos, al menos así yo lo veo, y desgarradores que pueden haberse cantado. Asimismo, una gran parte de los estudiosos han coincidido en señalar a las fraguas como el lugar donde comenzaron a gestarse este tipo de cantes, en razón a que los fuelles gemelos que se utilizaban en las fraguas se denominaban martinetes. Según García Matos, existen dos especies de martinete: el natural, con antecedentes en los cantos de ronda extremeños, y el redoblado. La copla del martinete es una cuarteta octosílaba y se canta sin repeticiones en el martinete natural y con repeticiones en el martinete redoblado. Para cantar el martinete es necesario que el cantaor posea grandes facultades. Es un cante duro y tiene mucha dificultad poder con todos sus tercios y expresar al mismo tiempo la fuerza dramática que cobija cada una de sus letras. Por ejemplo, escuchemos este tema de Terremoto de Jerez.

0: El sentido de la expresión del martinete siempre será serio y, a veces, desgarrador.
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ha sido objeto de justa crítica el acompañamiento que muchas veces lleva el canto del martinete, consistente en tratar de reproducir, a la par del cante, el sonido de los golpes sobre el yunque, con objeto de crear la atmósfera artificiosa del cante en la fragua. Escuchamos a Gaspar de Utrera.

0: Señoras y señores, aquí comienza un programa torerísimo. Hola, hola, ahí estamos, justito ahí en el dial. Hoy nos hemos levantado gallitos. Señoras y señores, bienvenidos a este tiempo de radio llamado Feria de Coplas. Venga, entradilla, primera canción. ¿Preparada? ¿Qué dice la canción? Que como se quiere a los hijos. Ole, Paquito Jerez, vaya lujazo para comenzar.
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Artista con letras grandes, nuestro próximo invitado. Lo mismo te canta un palo del flamenco que una copla que te cuenta un chiste. Él no está pasando ahora por sus mejores momentos, pero nos gusta recordarlo. Es Manolo de Vega, recordando al gran maestro Rafael Farina.

Nos proponemos en este tiempo de radio solamente refrescarles un ratito la memoria, nuestro particular retrovisor musical. Aún no se había inventado la radio en frecuencia modulada. Son todas las canciones que sonaban hasta la saciedad en la radio de las peticiones del oyente, de los discos dedicados. Nos encontramos un auténtico portento actual de la copla en España. Antonio Cortés se llama Joven, versionando un tema de Antonita Peñuela. Le ha salido guapo el tema, le ha quedado bordado.

Ay, la cantidad de canciones que tenemos como denominador común y como base la letra de las madres. Otra que nos encontramos en nuestra particular discografía de Feria de Coplas de Tonino. Va por ti, madre. Va por vosotros.

0: En Feria de Coplas nos ponemos nuestras mejores galas. Nos vamos de boda. ¿Sí? Aquí tenemos la invitación. Pues que vivan los novios.
1: ¡Viva los novios! ¡Viva!

Bien, pues ya la tienes, la radio. Esto es Feria de Coplas. Mira, mira quién viene por allí, por el fondo de la calle. Ahí de lejos viene el Fari.

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nos vamos alejando, pero prometemos volver de nuevo. Feria de Coplas, por hoy nada más. Les habló encantado un modesto locutor de provincias. ¡Viva la copla! Que te...